Hola, muy buenos días, queridos oyentes, y gracias por sintonizarnos una vez más, como todos los sábados de 11 a 12, en el programa de la Radio Española en Adelaida de la emisora 5EBI. Bueno, hoy vamos a seguir viajando por la música española de los 80. En el programa anterior nos centramos un poco más en la movida madrileña y en ese sonido tan reconocible de los primeros años de la década. Hoy vamos a ampliar un poquito el recorrido. Las canciones que vamos a escuchar nos muestran cómo a lo largo de los 80 la música española fue evolucionando. Los grupos y cantantes que aparecieron al principio van desarrollando nuevos estilos y aparecen sonidos diferentes y poco a poco la música de aquella época se va haciendo un poco más variada, ¿no? Así que hoy vamos a escuchar un poco de pop, un poco de rock, canciones más melódicas y, por supuesto, algunos de esos temas imprescindibles de la década de los 80, aunque ya escuchamos bastantes en el programa anterior. Hemos abierto el programa con Conspiración, la primera canción de Olé Olé que llegó al número uno, interpretada por Vicky Larraz. El tema tiene ese sonido pop y electrónico tan reconocible de aquella época. Conspiración toma como base la melodía de La bandera de Carmen de Bizet. Es también, como vimos el otro día, muy característico hacer adaptaciones de versiones que ya existían de canciones, ¿no? Pero bueno, ahora vamos a continuar con una de esas canciones que nos llevan directamente al sonido de los 80, con un jovencísimo Coque Maya. Esta canción tiene un estilo más rockero y muy ligado a la segunda mitad de la década. Fue uno de los más populares, de los temas más populares de Los Ronaldos, y también llegó a número uno. Nos encontramos otra vez con esa sensación de rebeldía, de romper con las normas y de independencia que tanto se caracterizaba y estaba tan asociada a la juventud de aquellos años. Así que vamos a escuchar Adiós Papá de Los Ronaldos.

Ahora vamos a seguir con otra canción que sigue hablando de la independencia y de no dejarse llevar por las opiniones de los demás, aunque esta vez con un estilo pop rock y dando mucho protagonismo a la interpretación vocal. Bueno, no voy a hablar mucho más de la canción, vamos a escuchar No me importa nada de Luz Casal.

Bueno, ahora vamos a continuar con otro de los grandes clásicos del pop español de los 80, ¿no? El otro día escuchamos Devuélveme a mi chica de Los Hombres G y hoy he elegido otra canción que refleja perfectamente ese lado juvenil y comercial del grupo. Es una canción pues divertida, de esas que se quedan en la cabeza y uno de los temas también muy recordados del grupo. Me refiero a Marta tiene un marcapasos, así que vamos a escucharla.

Bueno, ahora vamos a pasar a un artista que continúa activo hoy en día, pero que triunfó en los años 80. Me refiero a Miguel Bosé. Y una de sus canciones más emblemáticas es Amante Bandido. Es una canción que tampoco necesita mucha presentación, así que ahí va. Espero que os guste.

Bueno, es importante destacar también que para entender la música española de los 80, la movida no sustituye de repente a la generación anterior, ¿no? Durante los años 80, pues también seguían triunfando y cantando en la radio artistas como Camilo Sesto, Julio Iglesias, Serrat, Ríos, etcétera, ¿no? Y convivían pues con otros artistas más nuevos como Mecano, Alaska, Radio Futura, etcétera, los que estamos viendo ahora, ¿no? Y precisamente me gustaría poner una canción de Rocío Jurado. Es una canción breve y un tanto diferente, ¿no? Me refiero a la canción del Fuego Fatuo, que es una de las piezas más conocidas de El Amor Brujo de Manuel Falla. Es una versión muy breve, con un aire dramático y teatral, que llevó la obra de Falla a un contexto más cercano al público de los 80, ¿no? Como hemos visto antes con la canción de Olé Olé, que adapta la ópera de Bizet, ¿no? En fin, vamos a escuchar esta breve canción. Espero que os guste también.

Hola, buenos días. Para los que acabáis de sintonizar, estamos escuchando la radio española de 5EBI. Me llamo Cristina y hoy estamos continuando nuestro viaje musical por la España de los años 80. Acabamos de escuchar la canción del Fuego Fatuo de Falla y ahora voy a poner otra canción que también es de un cantante que estaba más que consagrado por esa época y que empezó su trayectoria en catalán, luego se consagró en español y publicó otro álbum totalmente en catalán llamado Fa 20 anys que tinc 20 anys, y precisamente la canción que le da título al álbum es la que vamos a poner ahora. Espero que también os guste.

Bueno, ahora vamos a volver otra vez a uno de los grupos que se originó en los 80 y que continuó cosechando grandes éxitos hasta su disolución a finales de los 90. Me refiero a Mecano, del que ya hablamos en el programa anterior, pero es que tiene tantos éxitos que es difícil elegir solo uno. Entonces, para este programa he elegido una canción que utiliza un viaje imaginario como metáfora para hablar de la evasión y del mundo de las drogas. Me refiero a la canción de Barco a Venus, que tampoco necesita presentación, así que ahí va. Espero que os guste también.

La siguiente canción que voy a poner es otro clásico del pop rock español de los 80. Es una canción por un jovencísimo Antonio Flores, que apenas tenía 18, 19 años cuando se publicó. Y aunque esta canción no fue su primer trabajo musical, sí fue uno de sus primeros grandes éxitos. Me refiero nada más y nada menos que a la canción de No dudaría, que transmite un mensaje de paz y rechazo a la violencia. Así que también espero que disfrutéis de esta canción.

Bueno, con la siguiente canción volvemos al pop tan propio de aquellos años, con la estética desenfadada y colorida, y una canción que destaca por su ritmo alegre y contagioso y que se convirtió en uno de los grandes éxitos del dúo Alex y Cristina. Me refiero a Chas y Aparezco a tu lado.

Bueno, vamos a volver al rock urbano con Leño y la canción Maneras de Vivir. Como muchos de vosotros sabréis, el cantante de Leño era Rosendo, que también era guitarrista, y siguió después con una exitosa carrera en solitario.

Ahora vamos a escuchar otra canción muy popular de aquella época y es una canción que a mí personalmente me recuerda mucho a Duncan Dhu y tiene un estilo muy parecido. Me refiero a la canción de Mil calles llevan hacia ti de La Guardia.

Como he dicho antes, muchos artistas de otras generaciones pues convivían con la nueva música, ¿no? Y uno de los cantantes que empezó en los 70, pero que a finales de los 70, pero que se consagró bastante más en los 80 y siguió triunfando en los 90 y hasta incluso ahora, es Joaquín Sabina, ¿no? Y también de Joaquín Sabina podríamos elegir un montón de canciones, pero yo he elegido una que, bueno, es de los 80 y una canción también un poco peculiar. Espero que os guste. Me refiero a Calle Melancolía.

Bueno, estamos llegando ya al final del programa. Hoy hemos hecho un recorrido bastante variado por la música española de los años 80. Desde el pop electrónico y la movida, pasando por el pop comercial, pop rock y el rock urbano. Y hasta canciones más melódicas y artísticas que representaban a generaciones diferentes. Este recorrido nos demuestra precisamente eso, que la música española de los 80 fue mucho más que un solo estilo. Fue una década de cambios, mezclas y nuevos artistas y canciones que todavía hoy seguimos recordando. Y bueno, hemos abierto el programa con la canción de Ole Ole Conspiración y para terminar volvemos con Ole Ole, pero esta vez con una voz diferente, con Marta Sánchez. Si empezábamos con Conspiración, que fue el primer número uno de Vicky Larraz, vamos a terminar con Lili Marlene, que fue el número uno con Marta Sánchez al frente. Pues son dos voces, dos etapas y dos canciones que nos sirven para cerrar este recorrido por los años 80. Gracias por acompañarnos una vez más y bueno, espero que disfrutéis de la canción. Ahí va la canción de Lili Marlene.